Hola, ¿qué tal? Muy buenas tardes. Estamos comenzando una nueva edición de Pasto y Pintura. Ahí está, mira. Hola, hola, hola. Estamos capturando directamente el micrófono, algo soñado, impensado, y que está saliendo al aire directamente. Pero acá vamos a tener un gran problema, porque esto que está saliendo al aire está siendo capturado por el códec que lo manda Pipewire ¿qué quilombo va a ser esto? Hay que repensar todas las comunicaciones mientras tanto. Hay que repensar la comunicación. Mientras tanto, vamos a escuchar algo de música, si te parece. Bueno, con este no. Vamos a escuchar, o deberíamos escuchar, algo de música. Mientras tanto, escuchamos algo de música.

0: estoy seguro.
1: Hola, hola, hola, hola, hola.
0: Y cuando salga, casi que.
1: Hola, hola, hola, hola. Bueno, estamos atravesando una cuestión relacionada con la vida.

¿Cómo andás? ¿Todo bien? Hola, ¿cómo estás? ¿Todo bien? Claro, pues tengo los dos. Más quilombo.

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2: Aseguran que Michael Schumacher nunca volverá a ser visto en público. Un expiloto y amigo de Michael Schumacher ha roto el silencio sobre la delicada situación de la leyenda de la Fórmula 1, afirmando que la familia ha decidido mantener un hermetismo total respecto a su salud. Esta decisión, según el amigo, responde a la intención de proteger la imagen de Schumacher y evitar que la gente lo vea en un estado que no se corresponde con el ícono que fue en la pista. La noticia ha generado un gran impacto en el mundo del automovilismo y entre los fanáticos de Schumacher, quienes han estado esperando con ansias cualquier información sobre su bienestar. La familia del expiloto ha sido muy reservada desde el accidente que sufrió en 2013, y este nuevo comentario refuerza la idea de que su estado de salud es motivo de preocupación y que prefieren mantenerlo alejado de la mirada pública. La figura de Schumacher sigue siendo un referente en la Fórmula 1, y su legado es recordado no solo por sus logros deportivos, sino también por la fortaleza que ha demostrado en su vida personal. Sin embargo, la noticia de que no será visto nuevamente en público añade una capa de tristeza a su historia y a la de millones de aficionados que lo admiran.
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2: Walter Samuel deja la selección argentina y abre un nuevo capítulo en su carrera. Walter Samuel, el histórico ayudante de campo de la selección argentina, se despedirá de su cargo en diciembre, poniendo fin a un ciclo de 8 años en la albiceleste. La noticia, confirmada por el periodista Gastón Edul, marca un momento significativo en la estructura del equipo nacional, ya que Samuel ha sido una figura clave en el cuerpo técnico, trabajando codo a codo con Lionel Scaloni y contribuyendo al desarrollo del equipo en los últimos años. La salida de Samuel podría tener repercusiones en el futuro de Scaloni al frente de la selección, con Samuel lanzándose hacia nuevos horizontes como director técnico principal en Europa. Se abre un interrogante sobre cómo se reconfigurará el cuerpo técnico y qué impacto tendrá esto en la dirección del equipo. Este cambio se produce en un momento crucial, donde el equipo se prepara para afrontar importantes desafíos internacionales. La trayectoria de Samuel en la selección ha sido marcada por éxitos y un crecimiento constante del equipo, lo que hace que su partida sea un tema de gran interés para los aficionados y analistas del fútbol argentino. Su legado y la forma en que su salida influya en la continuidad del proyecto de Scaloni serán temas a seguir de cerca en los próximos meses.
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0: Eso era una bomba.
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2: River decide no incorporar un central en el cierre del mercado de pases. En un cierre de mercado de pases que generó expectativa entre los hinchas, River Plate ha tomado la decisión de no incorporar un nuevo central. Lautaro Rivero, el jugador cuyo futuro estaba en duda, no recibió ofertas concretas del exterior y parece que se quedará en el club hasta diciembre. Con esta determinación, el cuerpo técnico de River se quedará con el plantel actual, confiando en los defensores que ya forman parte del equipo. Esta decisión refleja la confianza en la plantilla y la intención de aprovechar al máximo el talento de los jugadores que ya están en Núñez. Así, River Plate se prepara para afrontar los próximos desafíos con los recursos que tiene a disposición, mientras los hinchas esperan con ansias los resultados en el campo de juego.
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es Charly García, con uno de los temas centrales de su antológico disco Clics Modernos de 1983, grabado en Nueva York, pieza clave para el desarrollo del rock en la Argentina. Metáfora de la dictadura que se terminaba, los dinosaurios.

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2: Barrone sufre un accidente en la clasificación de Fórmula 2 en Madrid. El piloto argentino Barrone vivió una jornada complicada en el Gran Premio de España, donde un feo choque durante la clasificación dejó a todos en vilo. El accidente se produjo en un momento crítico, ya que el argentino había demostrado un tremendo nivel en las prácticas previas, generando altas expectativas para la quali y la carrera. Sin embargo, la situación se tornó dramática cuando su auto terminó prendido fuego tras el impacto. Afortunadamente, Barrone salió del vehículo sin lesiones graves, pero la escena fue impactante y dejó a los presentes preocupados. Este incidente no solo interrumpió la sesión de clasificación, sino que también plantea interrogantes sobre la seguridad en las pistas y la necesidad de seguir mejorando las medidas de protección para los pilotos. El Gran Premio de España se encuentra ahora en una situación incierta para Barrone, quien deberá evaluar el estado de su vehículo y su capacidad para competir en la carrera del domingo. La comunidad automovilística está a la expectativa de cómo se desarrollarán los acontecimientos tras este accidente que pudo haber tenido consecuencias mucho más graves.
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2: 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La tuya estaba mega hiper deliciosísima.

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1: Ahí vamos.